0: Y en la información, aunque los resultados se deberán reflejar en el mediano o incluso en el largo plazo, la reunión que los alcaldes de Piedras Negras y de Eagle Pass, Jacob Rodríguez y Aarón Valdés respectivamente, sostuvieron con empresarios regiomontanos fue bastante fructífera. Así lo consideró Daniel Aguilar, el secretario del ayuntamiento, quien destacó la sinergia entre ambas ciudades para la promoción económica conjunta, indicando que será el mismo presidente municipal quien brinde los detalles de este encuentro. La Cámara Nacional de Comercio seguirá gestionando ante las autoridades correspondientes que se puedan agilizar los cruces de Eagle Pass, tanto de los camiones de carga como de los vehículos particulares, así lo mencionó Benito Martínez. El titular de la Cámara reconoció que la realidad del problema se origina en el Departamento de Aduanas y Protección Fronteriza de los Estados Unidos, el cual presenta una falta de personal que se puede asignar a las casetas de revisión, generando con ello un retraso de horas en el cruce. Ante la gran cantidad de plazas comerciales que se vienen desarrollando en diferentes puntos de la localidad, el municipio, a través de diversas dependencias, ha mantenido una vigilancia permanente a dichas edificaciones, según lo mencionó Daniel Omar Aguilar Muñoz. El secretario del ayuntamiento mencionó que lo anterior tiene la finalidad de verificar que se cuenten con los permisos y licencias correspondientes mediante la intervención de autoridades como inspectores, protección civil y en ocasiones la dirección de obras públicas. En casos por separado, las autoridades tomaron conocimiento de 2 intentos de suicidios que se registraron en varias colonias de Piedras Negras durante las últimas horas, según lo declaró Rogelio Gómez Rodríguez, coordinador de Ministerios Públicos. Estableció que se trata uno de ellos de Arturo N., de 19 años, quien se cortó las venas en su domicilio de la colonia Cumbres, y de Axel N., también de 19 años, quien tomó medicamento controlado, por lo que ambos fueron atendidos de emergencia en el Hospital Salvador Chavarría. Josgar Rodríguez fue condicionado a una fianza de $10,000 que le impuso un juez de paz luego de que fuera capturado por cargos de tráfico de personas al protagonizar una peligrosa persecución la madrugada del pasado jueves. Rodríguez fue transferido de la cárcel del condado a una subestación de migración donde actualmente enfrenta los cargos formales y esperará la llegada de la fecha para acudir a la corte. Esta fue una producción de Radio Zócalo Noticias en la voz de Gabriel Méndez Martínez.
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con 12 minutos. Hoy escucharon a Korn con Blind. Excelente tarde de nuestro viernes. Una tarde. Ya andamos pronunciando mal. Una tarde de probabilidad de lluvias. Ay, no, ando toda trabada, oigan, ¿qué onda? Bueno, no trabada, le ando poniendo lo que no es. Pero bueno, excelente tarde de nuestro viernes, un viernes con probabilidad de lluvia, pero hemos visto por ahí que no nos va a tocar, que nada más es la pura promesa y el calor. Eso sí, la promesa y el calor de este viernes. Que oigan, yo salí de mi casa y yo salí fresca, ¿no? Porque uno pues está a gusto dentro del hogar, recién encremada y todo. Apenas salgo al coche y vaya calorón, a pesar de que está completamente nublado, de que no, ya no hay ni un rayito de sol. Y apenas salí me empezó a me empezó a sudar el bigote. Ay, no, sí está caliente. Tenemos en este momento 30 grados Celsius. Tormentas eléctricas, 50% en probabilidades. Pero la neta, no creo que nos llueva. Vamos a ver más adelante. Por ahí estaremos viendo. A ver si sí. Dice. Bueno, antes de, déjenme decirles que el centro de mensajes en el WhatsApp está disponible, 878-790-9933. Voy a mandarme un mensajito para que me digas qué quieres escuchar. Que yo digo que igual lo nublado del día de hoy va así, miren, de la mano. Dice por acá Alex de la Cruz, ya está cayendo, ya hay lluviecita, por ahí se mira poquita. En el video de su coche. Alex de la Cruz, un gran abrazo, dígame por dónde anda, porque para mi casa, mire, estaba más seco que desierto. Normal, ¿verdad? La ciudad de Piedras Negras. Pero oigan, el bochorno no se va a quitar. Eso sí, hay que estar conscientes. Que esta temperatura así se la va a aventar. Dice Alex, frente al Montessori, ándale pues. No, pues si andamos lejitos, entonces, pues por eso. No alcanzamos lluviecita en el camino. Dice Anto, es viernes, víspera de mi birthday. Dándole entrada al fin de semana y otra página de vida, así es. He pasado por mucho, pero nada me para de seguir luchando. Y con esto te pido una canción, una de la banda clave en el trash. Dark Angel, canción titulada There is a Certain Life Is Not, que está súper y va dedicada a todas esas tóxicas back metaleras que están repartiendo su toxicidad por todo Piedras. Espero que te guste, súbele. Mi Charlie, muy cerquita su señor cumpleaños, así como lo menciona exactamente. Muy cerquita, siempre un año más. Es mera bendición. ¿Qué más te puedo decir, mi Charlie? Mera bendición. Hay que disfrutarlo y sobre todo honrarlo. Cada año de vida, cada vivencia, cada todo. Hay que saber que fue por y para algo. Nos hacía mi buen Charlie la petición de Dark Angel. Y eso vamos a escuchar. Tenemos más mensajito, nada más que termine este tema y les damos lectura.

7 con 20 minutos, ahí quedó este gran tema a cargo de Dark Angel para mi buena Charlie Roll. Excelente, un excelente tema para este viernes, muy bien. Dice por acá mi Alex de la Cruz, al lado del Canal 3, así es belleza. Aquí al ladito del Canal 3, aquí estamos laborando. Dice, hola, buenas tardes, santo viernes con probabilidad de black metal. Eso es seguro. Les dejo esta petición de una de mis bandas favoritas, Nightwish. Aquí dejo el link y abrazote fuerte y saludos. A poner el ambiente, saludos guapa. Espero disfrutes el video. Está pero buenísimo, se rifaron ese concierto. ¿Cómo no nos vamos a aprender? Saludos. Mi buen José Quesada, un gran abrazo hasta donde te encuentres. Excelente noche el viernes. Siempre con muy buenas peticiones, ¿eh? Muy buenas peticiones. Ahorita me voy a aventar por acá el video en lo que lo presento también para ustedes. Y recordándoles también que, bueno, quienes estén escuchando en este momento la 100.9 de su radio pueden también ir haciendo sus peticiones. Mándenme su mensajito 878-790-9933. Así como mi buen José Quesada, que mandó su link, su mensajito. Como mi buen Charlie, que fue directamente a pedirlo. Todo se puede aquí en la casa de black metal. Menos poner core. No se animos. Vamos a escuchar Romantic Dead. Excelente tema, mi José Quesada. Lo escuchas en black metal.

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7 de la tarde, 31 minutos. Acabamos de escuchar a Avenged Sevenfold con Bad Country. Bueno, son 7:33. No se había actualizado, ¿eh? No es culpa mía. Por acá nos manda el mensajito, dice, me llamo Alonso. Todos los días saliendo del trabajo te sintonizo para acabar turno de buen humor. Nada como un buen rock para la relajación. Pon porfa Bad Country de Avenged Sevenfold y es lo que escuchamos regresando de este corte. Muchísimas gracias, belleza, Alonso. Ahorita te agregamos por acá, en el WhatsApp de Back Metal. Muchísimas gracias. Un excelente tema también por ahí, ¿eh? Vas a escuchar ahora Mastodon. Recordando a quienes están escuchando el programa del día de hoy, el Back Metal. El centro de mensajes en el WhatsApp está disponible, ¿eh? 878-790-9933, dice nuestro buen Boris. Anto, buenas noches, todavía en Odell, ya déjenlo que se vaya por su casita, hombre. Si hay alguien por ahí de oficina de Odell, ya denle trámite a la casa, a descansar. Saludos, mi Boris.

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1: En un día como hoy, pero de
2: 22 de mayo, 1976. Wings empezó un récord de 5 semanas en primer lugar con Silly Love Songs, el quinto número uno de McCartney desde que dejó The Beatles. Paul McCartney constantemente era molestado por los críticos y John Lennon por escribir canciones ligeras y simples, y es por esto que respondió con esta canción. ¡1993!

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Oigan, listo, un minuto para que sean ya las 8 de nuestra noche, momento de la despedida. Vamos a escuchar esto a cargo de Opet, hasta ya con nombre de Gravity Falls. Lo disfruto muchísimo, también muchísimas gracias a ti por haberme acompañado en este programa. Me quedo contigo hasta las 10, no me cambies.

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4: El pronóstico del tiempo indica para esta noche una temperatura mínima en los 21 grados centígrados, con cielos que estarán en su mayor parte nublados, además de un viento soplando proveniente del este-sureste, entre los 5 a los 10 kilómetros por hora. Para mañana sábado, una máxima en los 30 grados centígrados, un día que estará parcialmente nublado, con un 50% de posibilidades de lluvias y tormentas eléctricas. Ya para la noche, la mínima descendería hasta los 20 grados centígrados, con cielos en su mayor parte nublados, además de un 40% todavía de posibles precipitaciones, aunado a vientos que estarán soplando del este entre los 5 a los 10 kilómetros por hora.
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4: Y en la información. Aunque los resultados se deberán reflejar en el mediano o incluso en el largo plazo, la reunión que los alcaldes de Piedras Negras y de Eagle Pass, Jacob Rodríguez y Aarón Valdés respectivamente, sostuvieron con empresarios regiomontanos fue bastante fructífera. Así lo consideró Daniel Aguilar, el secretario del ayuntamiento, quien destacó la sinergia entre ambas ciudades para la promoción económica conjunta, indicando que será el mismo presidente municipal quien brinde los detalles de este encuentro. La Cámara Nacional de Comercio seguirá gestionando ante las autoridades correspondientes que se puedan agilizar los cruces de Eagle Pass, tanto de los camiones de carga como de los vehículos particulares, así lo mencionó Benito Martínez. El titular de la Cámara reconoció que la realidad del problema se origina en el Departamento de Aduanas y Protección Fronteriza de los Estados Unidos, el cual presenta una falta de personal que se puede asignar a las casetas de revisión, generando con ello un retraso de horas en el cruce. Ante la gran cantidad de plazas comerciales que se vienen desarrollando en diferentes puntos de la localidad, el municipio, a través de diversas dependencias, ha mantenido una vigilancia permanente a dichas edificaciones, según lo mencionó Daniel Omar Aguilar Muñoz. El secretario del ayuntamiento mencionó que lo anterior tiene la finalidad de verificar que se cuenten con los permisos y licencias correspondientes, mediante la intervención de autoridades como inspectores, Protección Civil y en ocasiones la Dirección de Obras Públicas. En casos por separado, las autoridades tomaron conocimiento de 2 intentos de suicidios que se registraron en varias colonias de Piedras Negras durante las últimas horas, según lo declaró Rogelio Gómez Rodríguez, coordinador de Ministerios Públicos. Estableció que se trata uno de ellos de Arturo N., de 19 años, quien se cortó las venas en su domicilio de la colonia Cumbres, y de Axel N., también de 19 años, quien tomó medicamento controlado, por lo que ambos fueron atendidos de emergencia en el Hospital Salvador Chavarría. Josgar Rodríguez fue condicionado a una fianza de $10,000 que le impuso un juez de paz luego de que fuera capturado por cargos de tráfico de personas al protagonizar una peligrosa persecución la madrugada del pasado jueves. Rodríguez fue transferido de la cárcel del condado a una subestación de migración donde actualmente enfrenta los cargos formales y esperará la llegada de la fecha para acudir a la corte. Esta fue una producción de Radio Zócalo Noticias en la voz de Gabriel Méndez Martínez.
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1: En un día como hoy, pero de
2: 22 de mayo, 1976. Wings empezó un récord de 5 semanas en primer lugar con Silly Love Songs, el quinto número uno de McCartney desde que dejó The Beatles. Paul McCartney constantemente era molestado por los críticos y John Lennon por escribir canciones ligeras y simples, y es por esto que respondió con esta canción. El grupo sueco Ace of Base alcanza el primer lugar a nivel mundial con All That She Wants.
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3: El pronóstico del tiempo indica para esta noche una temperatura mínima en los 21 grados centígrados, con cielos que estarán en su mayor parte nublados, además de un viento soplando proveniente del este-sureste, entre los 5 a los 10 kilómetros por hora. Para mañana sábado, una máxima en los 30 grados centígrados, un día que estará parcialmente nublado, con un 50% de posibilidades de lluvias y tormentas eléctricas. Ya para la noche, la mínima descendería hasta los 20 grados centígrados, con cielos en su mayor parte nublados, además de un 40% todavía de posibles precipitaciones, aunado a vientos que estarán soplando del este entre los 5 a los 10 kilómetros por hora.
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3: Y en la información. Aunque los resultados se deberán reflejar en el mediano o incluso en el largo plazo, la reunión que los alcaldes de Piedras Negras y de Eagle Pass, Jacob Rodríguez y Aarón Valdés respectivamente, sostuvieron con empresarios regiomontanos fue bastante fructífera. Así lo consideró Daniel Aguilar, el secretario del ayuntamiento, quien destacó la sinergia entre ambas ciudades para la promoción económica conjunta, indicando que será el mismo presidente municipal quien brinde los detalles de este encuentro. La Cámara Nacional de Comercio seguirá gestionando ante las autoridades correspondientes que se puedan agilizar los cruces de Eagle Pass, tanto de los camiones de carga como de los vehículos particulares, así lo mencionó Benito Martínez. El titular de la Cámara reconoció que la realidad del problema se origina en el Departamento de Aduanas y Protección Fronteriza de los Estados Unidos, el cual presenta una falta de personal que se puede asignar a las casetas de revisión, generando con ello un retraso de horas en el cruce. Ante la gran cantidad de plazas comerciales que se vienen desarrollando en diferentes puntos de la localidad, el municipio, a través de diversas dependencias, ha mantenido una vigilancia permanente a dichas edificaciones, según lo mencionó Daniel Omar Aguilar Muñoz. El secretario del ayuntamiento mencionó que lo anterior tiene la finalidad de verificar que se cuenten con los permisos y licencias correspondientes, mediante la intervención de autoridades como inspectores, Protección Civil y en ocasiones la Dirección de Obras Públicas. En casos por separado, las autoridades tomaron conocimiento de 2 intentos de suicidios que se registraron en varias colonias de Piedras Negras durante las últimas horas, según lo declaró Rogelio Gómez Rodríguez, coordinador de Ministerios Públicos. Estableció que se trata uno de ellos de Arturo N., de 19 años, quien se cortó las venas en su domicilio de la colonia Cumbres, y de Axel N., también de 19 años, quien tomó medicamento controlado, por lo que ambos fueron atendidos de emergencia en el Hospital Salvador Chavarría. Yosgar Rodríguez fue condicionado a una fianza de $10,000 que le impuso un juez de paz luego de que fuera capturado por cargos de tráfico de personas al protagonizar una peligrosa persecución la madrugada del pasado jueves. Rodríguez fue transferido de la cárcel del condado a una subestación de migración donde actualmente enfrenta los cargos formales y esperará la llegada de la fecha para acudir a la corte. Esta fue una producción de Radio Zócalo Noticias en la voz de Gabriel Méndez Martínez.
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9:10, Ricky Astley con su energía, con Never Wanna Give You Up. Excelente noche del viernes. Muy buenas noches para todos ustedes, a quienes se encuentran todavía sintonizando la 100.9, a quienes salieron, se andan divirtiendo y andan alocados, pues también buenas noches. Oigan, tenemos 25 grados Celsius en este momento, tormentas eléctricas, 53% en probabilidades de tormentas eléctricas, porque de lluvia ya no tenemos nada. Veremos qué nos depara el pronóstico del tiempo para el día de mañana. Ahorita que el señor internet quiera hacer lo suyo. Yo te voy a estar acompañando hasta las 10, así que tenemos una hora para hacernos compañía. Si quieres escuchar algo en especial, ve directamente al WhatsApp 878-790-9933.

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1: En un día como hoy, pero de
2: 22 de mayo, 1976. Wings empezó un récord de 5 semanas en primer lugar con Silly Love Songs, el quinto número uno de McCartney desde que dejó The Beatles. Paul McCartney constantemente era molestado por los críticos y John Lennon por escribir canciones ligeras y simples, y es por esto que respondió con esta canción. El grupo sueco Ace of Base alcanza el primer lugar a nivel mundial con All That She Wants.
1: Estamos haciéndote recordar.
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dos minutitos para comenzar. Bueno, ya vamos a despedirnos, no comenzar a despedirnos. Nos escuchamos el día de mañana en punto de las 8 de la mañana. Fue un placer para mí acompañarte el día de hoy y sobre todo dejarte en la grata compañía de Frida González. Yo me voy a despedir con esto a cargo de If You Fix L65. Estoy ya con un hombre muy buddy. Que sigas teniendo un excelente fin de semana.

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4: El pronóstico del tiempo indica para esta noche una temperatura mínima en los 21 grados centígrados, con cielos que estarán en su mayor parte nublados, además de un viento soplando proveniente del este-sureste, entre los 5 a los 10 kilómetros por hora. Para mañana sábado, una máxima en los 30 grados centígrados, un día que estará parcialmente nublado, con un 50% de posibilidades de lluvias y tormentas eléctricas. Ya para la noche, la mínima descendería hasta los 20 grados centígrados, con cielos en su mayor parte nublados, además de un 40% todavía de posibles precipitaciones, aunado a vientos que estarán soplando del este entre los 5 a los 10 kilómetros por hora.
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4: Y en la información. Aunque los resultados se deberán reflejar en el mediano o incluso en el largo plazo, la reunión que los alcaldes de Piedras Negras y de Eagle Pass, Jacob Rodríguez y Aarón Valdés respectivamente, sostuvieron con empresarios regiomontanos fue bastante fructífera. Así lo consideró Daniel Aguilar, el secretario del ayuntamiento, quien destacó la sinergia entre ambas ciudades para la promoción económica conjunta, indicando que será el mismo presidente municipal quien brinde los detalles de este encuentro. La Cámara Nacional de Comercio seguirá gestionando ante las autoridades correspondientes que se puedan agilizar los cruces de Eagle Pass, tanto de los camiones de carga como de los vehículos particulares, así lo mencionó Benito Martínez. El titular de la Cámara reconoció que la realidad del problema se origina en el Departamento de Aduanas y Protección Fronteriza de los Estados Unidos, el cual presenta una falta de personal que se puede asignar a las casetas de revisión, generando con ello un retraso de horas en el cruce. Ante la gran cantidad de plazas comerciales que se vienen desarrollando en diferentes puntos de la localidad, el municipio, a través de diversas dependencias, ha mantenido una vigilancia permanente a dichas edificaciones, según lo mencionó Daniel Omar Aguilar Muñoz. El secretario del ayuntamiento mencionó que lo anterior tiene la finalidad de verificar que se cuenten con los permisos y licencias correspondientes, mediante la intervención de autoridades como inspectores, Protección Civil y en ocasiones la Dirección de Obras Públicas. En casos por separado, las autoridades tomaron conocimiento de 2 intentos de suicidios que se registraron en varias colonias de Piedras Negras durante las últimas horas, según lo declaró Rogelio Gómez Rodríguez, coordinador de Ministerios Públicos. Estableció que se trata uno de ellos de Arturo N., de 19 años, quien se cortó las venas en su domicilio de la colonia Cumbres, y de Axel N., también de 19 años, quien tomó medicamento controlado, por lo que ambos fueron atendidos de emergencia en el Hospital Salvador Chavarría. Josgar Rodríguez fue condicionado a una fianza de $10,000 que le impuso un juez de paz luego de que fuera capturado por cargos de tráfico de personas al protagonizar una peligrosa persecución la madrugada del pasado jueves. Rodríguez fue transferido de la cárcel del condado a una subestación de migración donde actualmente enfrenta los cargos formales y esperará la llegada de la fecha para acudir a la corte. Esta fue una producción de Radio Zócalo Noticias en la voz de Gabriel Méndez Martínez.
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las 10 de la noche con 11 minutos. 10 de la noche, 11 minutitos. Buenas noches, racita. ¿Cómo están? ¿Cómo la están pasando hoy viernes después de esta lluviecita ligera que se registró en la ciudad de Piedras Negras? ¿Cómo están ustedes? Oigan, pues yo a gusto con ustedes. La verdad es que sí me asustó un poquito el clima, no les he de mentir, pero bueno. ¿Qué les parece si nos vamos con más música y escuchamos de fondo esto a cargo de Texas, Job or Number in Our Lifetime? Y lo escuchas a través de Back FM. Yo soy Frida González, te acompaño hasta la medianoche. Sí.

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1: En un día como hoy, pero de
2: 22 de mayo, 1976. Wings empezó un récord de 5 semanas en primer lugar con Silly Love Songs, el quinto número uno de McCartney desde que dejó The Beatles. Paul McCartney constantemente era molestado por los críticos y John Lennon por escribir canciones ligeras y simples, y es por esto que respondió con esta canción. ¡1993!

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Son ya las 10 de la noche con 48 minutos. Acabamos de escuchar a Janet Jackson con Black Cat. Y viene más música, oigan, 2-0 es como va el juego de México frente a Ghana. Juego al cual todavía le faltan cuestiones de minutitos, 2 minutos más lo que le agregue el árbitro. Lo que cabe aquí recalcar y mencionar es que pues uno de los goles fue con toda la ayuda del portero de Ghana. El otro pues sí, fue mérito mexicano y este partido debería ir como 4-0, ¿no? Vámonos con más música.

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4: El pronóstico del tiempo indica para esta noche una temperatura mínima en los 21 grados centígrados, con cielos que estarán en su mayor parte nublados, además de un viento soplando proveniente del este-sureste, entre los 5 a los 10 kilómetros por hora. Para mañana sábado, una máxima en los 30 grados centígrados, un día que estará parcialmente nublado, con un 50% de posibilidades de lluvias y tormentas eléctricas. Ya para la noche, la mínima descendería hasta los 20 grados centígrados, con cielos en su mayor parte nublados, además de un 40% todavía de posibles precipitaciones, aunado a vientos que estarán soplando del este entre los 5 a los 10 kilómetros por hora.

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1: Y en la información. Aunque los resultados se deberán reflejar en el mediano o incluso en el largo plazo, la reunión que los alcaldes de Piedras Negras y de Eagle Pass, Jacob Rodríguez y Aarón Valdés respectivamente, sostuvieron con empresarios regiomontanos fue bastante fructífera. Así lo consideró Daniel Aguilar, el secretario del ayuntamiento, quien destacó la sinergia entre ambas ciudades para la promoción económica conjunta, indicando que será el mismo presidente municipal quien brinde los detalles de este encuentro. La Cámara Nacional de Comercio seguirá gestionando ante las autoridades correspondientes que se puedan agilizar los cruces de Eagle Pass, tanto de los camiones de carga como de los vehículos particulares, así lo mencionó Benito Martínez. El titular de la Cámara reconoció que la realidad del problema se origina en el Departamento de Aduanas y Protección Fronteriza de los Estados Unidos, el cual presenta una falta de personal que se puede asignar a las casetas de revisión, generando con ello un retraso de horas en el cruce. Ante la gran cantidad de plazas comerciales que se vienen desarrollando en diferentes puntos de la localidad, el municipio, a través de diversas dependencias, ha mantenido una vigilancia permanente a dichas edificaciones, según lo mencionó Daniel Omar Aguilar Muñoz. El secretario del ayuntamiento mencionó que lo anterior tiene la finalidad de verificar que se cuenten con los permisos y licencias correspondientes, mediante la intervención de autoridades como inspectores, Protección Civil y en ocasiones la Dirección de Obras Públicas. En casos por separado, las autoridades tomaron conocimiento de 2 intentos de suicidios que se registraron en varias colonias de Piedras Negras durante las últimas horas, según lo declaró Rogelio Gómez Rodríguez, coordinador de Ministerios Públicos. Estableció que se trata uno de ellos de Arturo N., de 19 años, quien se cortó las venas en su domicilio de la colonia Cumbres, y de Axel N., también de 19 años, quien tomó medicamento controlado, por lo que ambos fueron atendidos de emergencia en el Hospital Salvador Chavarría. Josgar Rodríguez fue condicionado a una fianza de $10,000 que le impuso un juez de paz luego de que fuera capturado por cargos de tráfico de personas al protagonizar una peligrosa persecución la madrugada del pasado jueves. Rodríguez fue transferido de la cárcel del condado a una subestación de migración donde actualmente enfrenta los cargos formales y esperará la llegada de la fecha para acudir a la corte. Esta fue una producción de Radio Zócalo Noticias en la voz de Gabriel Méndez Martínez.
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Son ya las 11 de la noche con 11 minutos. 11:11. Oye, pido un deseo. Cierra tus ojitos. ¿Qué es aquello que tu corazón anhela? ¿Qué es aquello que tu vida necesita? Te voy a dar unos segunditos en silencio para que pidas tu deseo. ¡Listo! Si eso que tú decías te le hace bien a tu corazón y le hace bien a tu vida, espero se te sea cumplido. ¡Vámonos por mientras con más música! Ya escuchamos de fondo a República con esto que ya por nombre Ready to Go.

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1: En un día como hoy, pero de
2: 22 de mayo, 1976. Wings empezó un récord de 5 semanas en primer lugar con Silly Love Songs, el quinto número uno de McCartney desde que dejó The Beatles. Paul McCartney constantemente era molestado por los críticos y John Lennon por escribir canciones ligeras y simples, y es por esto que respondió con esta canción. El grupo sueco Ace of Base alcanza el primer lugar a nivel mundial con All That She Wants.
1: 1977. 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

11 de la noche con 56 minutos. Yo me voy, me ausento, me despido, pero estaré de regreso el día de mañana en punto de las 5 de la tarde. Así es, yo soy Frida González, deseándote que tengas un excelente día. Continúa escuchando Back FM. Bye bye.

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2: Un momento, ANSPAC. Cuenta tus bendiciones en lugar de sumar tus penas. Agradece todos los días por la familia que tienes. Haz nuevos amigos, pero aprecia y valora los que ya tienes. Jamás pierdas la oportunidad de expresar tu amor. Invita a Cristo a permanecer contigo y ser tu salvador. Este fue un momento ANSPAC.
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Back FM 100.9, 5 de la mañana con 41 minutos. Buenos días a todos nuestros radioescuchas aquí que están madrugando conmigo. Yo soy el Pustulio y vamos a estar hasta las 8 de la mañana y luego regreso sorpresivamente como en la lucha libre con el Money in the Bank. Regreso a las 11 de la mañana para seguir estando con ustedes, pero bueno, por el momento vámonos con Turn Off the Light de Nelly Furtado.

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2: En un día como hoy, pero de...
3: 23 de mayo. 1991. El fotógrafo Michael Levine tomó lo que terminarían siendo las fotos del álbum de Nirvana, Nevermind. La idea de la portada frontal de un bebé nadando fue tomada después de que Kurt Cobain y Dave Grohl veían un documental de bebés nadadores. Se hicieron pruebas con distintos bebés hasta que quedó la que hoy en día conocemos con un bebé de 5 meses. 1992. Una declaración emitida por los abogados de Freddie Mercury declaró que Mercury había dejado la mayor parte de su legado, calculado en $17 millones, a su amiga de toda la vida, Mary Austin.

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5:56, hora de despedir esta hora. Un saludo a todos los que están madrugando conmigo ahorita mismo aquí, escuchando Back FM 100.9. Te paso el WhatsApp de cabina 878-790-9933. 878-790-9933. Manos un mensaje y los voy a estar leyendo, complaciendo con sus pedidos musicales.

Back FM 100.9, 6 de la mañana con 6 minutos. Vamos a seguir disfrutando de la música desde bien temprano. Y nos vamos a ir hasta arriba con Lick It Up de Kiss. Esto de 1983. Despiértense todos con esto de Kiss. Yo regreso en un ratito más para seguir platicando con ustedes.

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1: En un día como hoy, pero de...
2: 23 de mayo. 1991. El fotógrafo Michael Avin tomó lo que terminarían siendo las fotos del álbum de Nirvana, Nevermind. La idea de la portada frontal de un bebé nadando fue tomada después de que Kurt Cobain y Dave Grohl veían un documental de bebés nadadores. Se hicieron pruebas con distintos bebés hasta que quedó la que hoy en día conocemos con un bebé de 5 meses. 1992. Una declaración emitida por los abogados de Freddie Mercury declaró que Mercury había dejado la mayor parte de su legado, calculado en $17 millones, a su amiga de toda la vida, Mary Austin.
1: Estamos haciéndote recordar.
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6 de la mañana con 49 minutos, Back FM 100.9. Te paso el WhatsApp de cabina para que nos mandes un mensaje y nos pidas la canción que quieras escuchar. 878-79-099-33. 878-79-099-33. Los voy a estar leyendo y complaciendo con sus pedidos musicales. Vámonos con Ignition de R. Kelly, esto del 2003.

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0: Escuchaste Sister Christian, The Night Ranger, aquí en Back FM 100.9. Ya nos vamos directamente a la legal de la hora, gente. Ya nos vamos a la legal de la hora porque pues entré al aire, pero pues quedan segundos. Así que bueno, te dejo con el WhatsApp de cabina. 878-790-9933. Mándanos un mensaje y vamos a darle la bienvenida a las 7 de la mañana.
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7 de la mañana con 4 minutos ya. Buenos días a todos los que están despertando y a los que me han estado acompañando desde las 5 de la mañana. Pues bueno, espero ya se vayan a dormir o que estén pasando su turno de trabajo muy ameno. 878-790-9933. Hoy es sábado 23 de mayo. Para que estén al pendiente de lo que se viene en este, pues bueno, maravilloso día de sábado. Me van a escuchar a mí de regreso a las 11 de la mañana. Sí, yo regreso a las 11 de la mañana. Mientras, vámonos con más música. ¿Con qué los dejo? A ver, vámonos. Vámonos con You Give Love a Bad Name de Bon Jovi. Y regresamos en un rato más.

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1: En un día como hoy, pero de
2: 23 de mayo, 1991. El fotógrafo Michael Levine tomó lo que terminarían siendo las fotos del álbum de Nirvana, Nevermind. La idea de la portada frontal de un bebé nadando fue tomada después de que Kurt Cobain y Dave Grohl veían un documental de bebés nadadores. Se hicieron pruebas con distintos bebés hasta que quedó la que hoy en día conocemos con un bebé de 5 meses. 1992. Una declaración emitida por los abogados de Freddie Mercury declaró que Mercury había dejado la mayor parte de su legado, calculado en $17 millones, a su amiga de toda la vida, Mary Austin.
3: 1992. 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

Back FM 100.9, 7 de la mañana con 55 minutos. Paso a retirarme. Regreso a las 11 de la mañana. En un ratito más regreso yo, básicamente. Así que los dejaré con música. Los dejaré con... ¿Con qué los dejo? A ver. Tengo que pensarlo bien. Vámonos con Milkshake de Kelly's. Esto del 2003. Y yo regreso más al rato. Recuerden, 878-790-9933. El WhatsApp de cabina. Para que nos manden mensaje y nos pidan la canción que quieras escuchar. Yo mientras los voy a dejar en compañía de mi compañera, valga la redundancia, Anto Amaro. Y recuerden seguirnos en nuestras redes sociales, Back FM, en Face e Insta. A mí en Insta me encuentras como El Pustulio, para que vayan y me sigan. Lo único que subo son ñoñerías y cosas de mis torneos de Pokémon, pero igual síganme. Ahí nos vemos, gente, los veo en un ratito más.

Partir. En este momento 25 grados Celsius, una sensación térmica de 27 y probabilidad de lluvia de un 54%. Te estaré actualizando la información más adelante en este grandioso día. Lo vamos a escuchar I Love Rock and Roll. Me lo vayas a cambiar. Recuerda, el centro de mensajes muy disponible para ti, 878-790-9933.

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1: En un día como hoy, pero de
2: 23 de mayo, 1991. El fotógrafo Michael Levine tomó lo que terminarían siendo las fotos del álbum de Nirvana, Nevermind. La idea de la portada frontal de un bebé nadando fue tomada después de que Kurt Cobain y Dave Grohl veían un documental de bebés nadadores. Se hicieron pruebas con distintos bebés hasta que quedó la que hoy en día conocemos con un bebé de 5 meses. 1992. Una declaración emitida por los abogados de Freddie Mercury declaró que Mercury había dejado la mayor parte de su legado, calculado en $17 millones, a su amiga de toda la vida, Mary Austin.
3: 1992. 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
1: Un momento, Anspach. Cuenta tus bendiciones en lugar de sumar tus penas. Agradece todos los días por la familia que tienes. Haz nuevos amigos, pero aprecia y valora los que ya tienes. Jamás pierdas la oportunidad de expresar tu amor. Invita a Cristo a permanecer contigo y ser tu salvador. Este fue un momento Anspach.
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sí, con la energía de Bananarama acabamos de escuchar Love in the First Degree. Espero que hayamos gozado de este grandioso tema que está como muy, muy fem, ¿no? Para esta mañana, pero va muy acorde. Vamos a escuchar a Aerosmith justamente para continuar con un mood que vaya también con el día de hoy, ¿eh? Vamos a irle cambiando tantito. Esto me lleva como nombre, Jane is gonna come. No le cambies, me quedo contigo hasta las 11.

7 minutos. Excelente mañana de nuestro sábado. Acabas de escuchar a Pet Shop Boys con Domino Dancing. Un excelente tema para disfrutar. Una hermosa mañana como hoy con el cielo nublado. Yo creo que está fresquecito, ¿no? ¿Ustedes qué opinan? A comparación de cómo son las temperaturas aquí en la ciudad de Piedras Negras, siendo las 9 de la mañana, yo creo que está fresco. Tenemos 24 grados Celsius, 29 en sensación térmica, pero déjame contarte una cosa, y es que tenemos más buenas noticias para el día de hoy. El día de hoy alcanzamos una máxima de 30 grados, la sensación térmica de 32, y continuaremos el resto del día con probabilidades de lluvia. Eso sí, si no nos llueve, pues nublado, ¿verdad? Totalmente nublado. Esa es la buena noticia de este sábado. Déjame contarte para el día de mañana domingo, por si tienes por ahí algún plan al aire libre. Estará excelente. 34 grados como máxima, una mínima de 22, poquita probabilidad de lluvia. Veremos ahí el día de mañana a ver si no se recorren las probabilidades. Y pues ya tendremos temperaturas medianamente agradables hasta el día jueves, que ya empezaremos a alcanzar nuevamente los 36 grados Celsius, y así se mantendrá un buen rato más con esa temperatura. No nos agrada tanto, ya sabemos que en sensación térmica andaríamos alcanzando más o menos los 40 grados Celsius o un poquito más, pero veremos qué nos sigue deparando. Vamos a escuchar ahora a Cher con Impedance and Bet. Este ya como nombre, I Got You Baby. Mi nombre es Anto y siempre es un placer acompañarte una vez más.

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1: En un día como hoy, pero de
2: 23 de mayo, 1991. El fotógrafo Michael Avine tomó lo que terminarían siendo las fotos del álbum de Nirvana, Nevermind. La idea de la portada frontal de un bebé nadando fue tomada después de que Kurt Cobain y Dave Grohl veían un documental de bebés nadadores. Se hicieron pruebas con distintos bebés hasta que quedó la que hoy en día conocemos con un bebé de 5 meses. 1992. Una declaración emitida por los abogados de Freddie Mercury declaró que Mercury había dejado la mayor parte de su legado, calculado en $17 millones, a su amiga de toda la vida, Mary Austin.
1: Estamos haciéndote recordar.
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el esposo de todas las backers, Bon Jovi con el Runaway. She's a little runaway. Este es nuestro himno, ¿eh? Este es nuestro himno de las backers. Vamos a escuchar ahora a Alaya. Esto ya como nombre try again, ¿no? Que cambies. Excelentes temas hemos preparado para ti, para que disfrutes muchísimo más, acompañado de

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4: Para hoy esperamos un cielo parcialmente soleado con una máxima temperatura en los 30 grados centígrados. El viento estará soplando del este sureste alrededor de los 10 kilómetros por hora. Existe para hoy de entre un 30 y hasta un 40% de posibilidades de lluvias importantes durante la tarde. Para esta noche la mínima desciende a los 20 grados. Mañana continúa el fin de semana soleado. 31 como máxima y la mínima a los 21 grados, con ya un 20% de posibilidad de lluvias. Para la próxima semana, 32 como máximas y mínimas de los 22 grados, con otro 40 hasta un 70% de posibilidades de lluvias.
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4: Esta es la información. Aunque los resultados se deberán reflejar en el mediano e incluso en el largo plazo, la reunión que los alcaldes de Piedras Negras, Eagle Pass, Carlos Jacobo Rodríguez y Aarón Valdés sostuvieron con empresarios regiomontanos fue bastante fructífera. Así lo consideró Daniel Omar Aguilar. Él es el secretario del ayuntamiento, quien destacó la sinergia entre ambas ciudades para la promoción económica en conjunto, indicando que será el mismo presidente municipal quien brinde detalles de este encuentro. La Cámara Nacional de Comercio seguirá gestionando ante las autoridades correspondientes que se puedan agilizar los cruces hacia Eagle Pass, tanto de los camiones de carga como de los vehículos particulares. Así lo dijo Benito Martínez. Él reconoció que la realidad del problema se origina en el departamento mismo de Aduana y Protección Fronteriza, el cual presenta falta de personal que se pueda asignar a las casetas de revisión, generando con ello un retraso de horas en el cruce. Ante la gran cantidad de plazas comerciales que se vienen desarrollando en diferentes puntos de la localidad, el municipio, a través de las diferentes dependencias, ha mantenido una vigilancia permanente en dichas edificaciones. Así lo indicó Daniel Omar Aguilar. Él es el secretario del ayuntamiento, quien indicó que lo anterior tiene la finalidad de verificar que se cuenten con todos los permisos y licencias mediante la intervención de autoridades como los inspectores, Protección Civil y en ocasiones la Dirección de Obras Públicas. Este viernes se registró una intensa movilización de cuerpos de emergencia en una obra en construcción ubicada sobre la avenida 16 de septiembre, esto en la colonia Las Fuentes, luego de que un trabajador sufriera una fuerte descarga eléctrica. El lesionado fue identificado como José Ricardo Peña, de 25 años, quien presuntamente tuvo contacto accidental con una línea de alta tensión, lo que provocó que quedara ahí inconsciente por algunos minutos. En casos por separado, las autoridades tomaron conocimiento de 2 intentos de suicidios que se registraron aquí en Piedras Negras en las últimas horas. Esto lo declaró Rogelio Gómez Rodríguez. Él es el coordinador de Ministerios Públicos, quien estableció que se trata de Arturo N., de 19 años, quien se cortó las venas en su domicilio en la colonia Cumbres, y Axel N., también de 19 años, quien tomó medicamento controlado, por lo que los dos fueron atendidos de urgencia en El Salvador Chavarría. Oscar Rodríguez fue condicionado a una fianza de $10,000 que le impuso un juez de paz luego de que fuera capturado por cargos de tráfico de personas al protagonizar una peliculesca persecución la madrugada del pasado jueves. Rodríguez fue transferido de la cárcel del condado a una subestación de migración, donde ahí enfrentará los cargos formales y se esperará que llegue la fecha de acudir a la corte. Por poner en peligro la vida de Alexis N., de 21 años, quien sigue reportado como muy grave, se giró ya un mandamiento judicial por lesiones gravísimas en contra de José N., de 17 años de edad, según lo informó Rogelio Gómez Rodríguez. El coordinador de Ministerios Públicos agregó que se llevará a cabo la audiencia para formular la imputación y buscar obtener la vinculación en contra del presunto responsable. mujer de 28 años fue detenida por agentes del departamento del sheriff porque su novio la señaló de golpearlo después de que sostuvo una acalorada discusión en hechos ocurridos en un domicilio del sector Eagle Heights al sur de Eagle Pass. Se trata de Cassandra Ovalle, a quien su pareja sentimental acusó de lastimarle con el puño cerrado en la cara, además de arañarle el cuello. Tras protagonizar esta agresión a eso de las 2:30 de la madrugada, fue detenida, según lo que indicó el sheriff Tom Schmerber. Elementos de la AIC, la Agencia de Investigación Criminal, detuvieron a Ángel Manuel N., alias El Ángel o El Flaco, por el robo de la escuela primaria Coahuila de Zaragoza, ubicada en el sector del año 2000. Así lo dio a conocer Rogelio Gómez Rodríguez. Él es el coordinador de Ministerios Públicos, quien mencionó que se llevará a cabo la audiencia inicial para formular la imputación por este delito. Una tendencia estable mantiene la Dirección de Protección Civil y de Bomberos

Oigan, este tema parece un himno de paz entre naciones. Me fascina. Acabamos de escuchar We Are The World con USA for Africa. Un excelente tema para poder disfrutar una de estas mañanas de fin de semana. Yo creo que no hay otro momento perfecto para que esta canción quede así. Así de especial. Vamos a escuchar ahora Blur con Boys and Girls. Mi nombre es Santo, me quedo contigo hasta las 11.

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1: En un día como hoy, pero de
2: 23 de mayo, 1991. El fotógrafo Michael Levine tomó lo que terminarían siendo las fotos del álbum de Nirvana, Nevermind. La idea de la portada frontal de un bebé nadando fue tomada después de que Kurt Cobain y Dave Grohl veían un documental de bebés nadadores. Se hicieron pruebas con distintos bebés hasta que quedó la que hoy en día conocemos con un bebé de 5 meses. 1992. Una declaración emitida por los abogados de Freddie Mercury declaró que Mercury había dejado la mayor parte de su legado, calculado en $17 millones, a su amiga de toda la vida, Mary Austin.
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1: Y así a los escasos 5 minutos, bueno, estamos muy cerca de que sean ya las 11 de nuestra mañana. ¿Eso qué significa? Que tú y yo nos tenemos que despedir. Recordándote que como cada sábado te voy a estar acompañando, bueno, ya hasta las 11 de la mañana. Y después regreso contigo de 2 a 5 de la tarde. Así que por ahí todavía tenemos tiempo para ir compartiendo, para que tú me pidas tu clásico favorito y para continuar con más. Vamos a despedirnos con esto a cargo de la reina Selena, que es de los mejores temas también que podemos escuchar, que mayormente conocemos las canciones por ahí en español, El Chico del Apartamento 512, por ahí Como la Flor, entre más canciones que verdaderamente son íconos, pero escucharla en inglés, Madre Santa, un abrazote al corazón que es. Vamos a escuchar I Can't Fall in Love. Que lo disfrutes muchísimo, no me lo vayas a cambiar.

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4: Para hoy esperamos un cielo parcialmente soleado con una máxima temperatura en los 30 grados centígrados. El viento estará soplando del este sureste alrededor de los 10 kilómetros por hora. Existe para hoy de entre un 30 y hasta un 40% de posibilidades de lluvias importantes durante la tarde. Para esta noche la mínima desciende a los 20 grados. Mañana continúa el fin de semana soleado. 31 como máxima y la mínima en los 21 grados, con ya un 20% de posibilidad de lluvias. Para la próxima semana, 32 como máximas y mínimas de los 22 grados, con otro 40 hasta un 70% de posibilidades de lluvias.
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4: Esta es la información. Ante el incidente que involucró a un trabajador de la administración en actos proselitistas, luego de que fuera sorprendido portando una bandera del Movimiento de Regeneración Nacional Morena en una de las unidades oficiales, ya fue aplicada una sanción. Esto lo confirmó el secretario del ayuntamiento, Daniel Omar Aguilar, quien dijo que la instrucción a la Contraloría Municipal para que investigue los hechos ya se determinó, y así concluir con la suspensión del trabajador, considerado esto como un hecho totalmente aislado. Esta semana culminó la jornada del voto anticipado para el padrón de electores que, debido a su condición, se les dificultará asistir presencialmente a las casillas el día de las votaciones. Así lo informó la maestra Natalie Mendoza Zamudio. Ella es la vocal ejecutiva de la Junta Distrital del INE, quien detalló que fueron un total de 14 personas las que pudieron emitir su sufragio directamente desde casa, así como 392 individuos en prisión preventiva que pudieron plasmar su voto desde el Cerezo. Tras la negativa del Instituto Electoral de Coahuila de organizar un debate entre los candidatos a la diputación local, dicho ejercicio político se pudiera realizar de manera voluntaria por parte de los abanderados. Así lo declaró Mayra Rubí Rangel. La candidata de Morena y el PT comentó que el intercambio de propuestas se pudiera realizar con recursos propios de cada uno de los participantes y se podría llevar a cabo en alguna institución educativa y con un moderador del mismo plantel. Este viernes, la candidata del Partido Verde Ecologista de México a la diputación local, Carla Lucio, hizo la presentación oficial de su propuesta de la Ley de Salud Bucodental, la cual buscará llevar hasta el Congreso. Dijo que la iniciativa se basa principalmente en la prevención y atención de enfermedades bucales a través de un presupuesto específico que incluya tanto a menores de edad como para adultos. Luego de su encuentro con representantes de la iniciativa privada en la Cámara Nacional de Comercio, la candidata a la diputación local, Gabriela López, destacó la buena coordinación lograda con los empresarios locales en el tema económico. La abanderada del Movimiento Ciudadano detalló la iniciativa que le fue planteada para reducir el 2% el impuesto sobre nómina a fin de ofrecer incentivos para impulsar la economía del comercio organizado y con ello la generación de empleo. En aras de fomentar la salud bucal, la jurisdicción sanitaria número 1 hizo un llamado para que la comunidad pueda aprovechar los servicios de odontología general que se ofrecen totalmente gratis en cada uno de los centros de salud de la región. El coordinador jurisdiccional de salud bucal, Sergio Maus, detalló que se tratan de consultas de limpieza y empastes dentales, medicamento y extracciones, así como procedimientos quirúrgicos a cargo de un cirujano maxilofacial. El concilio de Eagle Pass aprobó mediante el voto negociar y firmar un acuerdo con una compañía local para llevar a cabo la expansión del Boulevard Patsy Wynn, una obra tan esperada que traerá un tremendo desarrollo económico, comercial e industrial. Luego de la evaluación, la administración municipal recomendó al consejo adjudicar este proyecto a la empresa A.E. Hiller & Son Incorporated por un monto de propuestas que no exceda los $14,307,002. La extensión del Boulevard Patsy Wynn, que conecta con la carretera 277 y 57 a la vez, consta de 1.7 millas y se unirá con la carretera 1021, atravesando por el complejo deportivo y un reconocido hotel de reciente creación. Esta ha sido una producción para Radio Zócalo Noticias. Le ha informado Miguel Ángel Pérez Ruiz.
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Back FM 100.9, 11 de la mañana con 10 minutos ya. El Pustulio está en la casa. Sí, hoy, solo por hoy, en edición especial, El Pustulio con ustedes hasta las 2 de la tarde. Y pues vamos a seguir disfrutando de la música. Te paso el WhatsApp de cabina, 878-79-0993. 878-79-0993.

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1: En un día como hoy, pero de
2: 1991. El fotógrafo Michael Levine tomó lo que terminarían siendo las fotos del álbum de Nirvana, Nevermind. La idea de la portada frontal de un bebé nadando fue tomada después de que Kurt Cobain y Dave Grohl veían un documental de bebés nadadores. Se hicieron pruebas con distintos bebés hasta que quedó la que hoy en día conocemos con un bebé de 5 meses. 1992. Una declaración emitida por los abogados de Freddie Mercury declaró que Mercury había dejado la mayor parte de su legado, calculado en $17 millones, a su amiga de toda la vida, Mary Austin.
1: Estamos haciéndote recordar.
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1: En Radio Zócalo son las 12 del día. 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El ángel del Señor anunció a María y concibió por obra del Espíritu Santo.
2: He aquí la esclava del Señor. Hágase en mí según tu palabra.
1: Y el Verbo se hizo carne y habitó entre nosotros. 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
6: Para hoy esperamos un cielo parcialmente soleado con una máxima temperatura en los 30 grados centígrados. El viento estará soplando del este sureste alrededor de los 10 kilómetros por hora. Existe para hoy de entre un 30 y hasta un 40% de posibilidades de lluvias importantes durante la tarde. Para esta noche la mínima desciende a los 20 grados. Mañana continúa el fin de semana soleado, 31 como máxima y la mínima en los 21 grados, con ya un 20% de posibilidad de lluvias. Para la próxima semana, 32 como máximas y mínimas de los 22 grados, con otro 40 hasta un 70% de posibilidades de lluvias.
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6: Esta es la información. Aunque los resultados se deberán reflejar en el mediano e incluso en el largo plazo, la reunión que los alcaldes de Piedras Negras, Eagle Pass, Carlos Jacobo Rodríguez y Aarón Valdés sostuvieron con empresarios regiomontanos fue bastante fructífera. Así lo consideró Daniel Omar Aguilar. Él es el secretario del ayuntamiento, quien destacó la sinergia entre ambas ciudades para la promoción económica en conjunto, indicando que será el mismo presidente municipal quien brinde detalles de este encuentro. La Cámara Nacional de Comercio seguirá gestionando ante las autoridades correspondientes que se puedan agilizar los cruces hacia Eagle Pass, tanto de los camiones de carga como de los vehículos particulares. Así lo dijo Benito Martínez. Él reconoció que la realidad del problema se origina en el departamento mismo de Aduana y Protección Fronteriza, el cual presenta falta de personal que se pueda asignar a las casetas de revisión, generando con ello un retraso de horas en el cruce. Ante la gran cantidad de plazas comerciales que se vienen desarrollando en diferentes puntos de la localidad, el municipio, a través de las diferentes dependencias, ha mantenido una vigilancia permanente en dichas edificaciones. Así lo indicó Daniel Omar Aguilar. Él es el secretario del ayuntamiento, quien indicó que lo anterior tiene la finalidad de verificar que se cuenten con todos los permisos y licencias mediante la intervención de autoridades como los inspectores, Protección Civil y en ocasiones la Dirección de Obras Públicas. Este viernes se registró una intensa movilización de cuerpos de emergencia en una obra en construcción ubicada sobre la avenida 16 de septiembre, esto en la colonia Las Fuentes, luego de que un trabajador sufriera una fuerte descarga eléctrica. El lesionado fue identificado como José Ricardo Peña, de 25 años, quien presuntamente tuvo contacto accidental con una línea de alta tensión, lo que provocó que quedara ahí inconsciente por algunos minutos. En casos por separado, las autoridades tomaron conocimiento de dos intentos de suicidios que se registraron aquí en Piedras Negras en las últimas horas. Esto lo declaró Rogelio Gómez Rodríguez. Él es el coordinador de Ministerios Públicos, quien está

0: que la fecha de acudir a la corte. Por poner en peligro la vida de Alexis N., de 21 años, quien sigue reportado como muy grave, se giró ya un mandamiento judicial por lesiones gravísimas en contra de José N., de 17 años de edad, según lo informó Rogelio Gómez Rodríguez. El coordinador de Ministerios Públicos agregó que se llevará a cabo la audiencia para formular la imputación y buscar obtener la vinculación en contra del presunto responsable. Una mujer de 28 años fue detenida por agentes del departamento del sheriff porque su novio la señaló de golpearlo después de que sostuvo una acalorada discusión en hechos ocurridos en un domicilio del sector Eagle Heights al sur de Eagle Pass. Se trata de Cassandra Ovalle, a quien su pareja sentimental acusó de lastimarle con el puño cerrado en la cara, además de arañarle el cuello. Tras protagonizar esta agresión a eso de las 2:30 de la madrugada, fue detenida, según lo que indicó el sheriff Tom Schmerber. Elementos de la AIC, la Agencia de Investigación Criminal, detuvieron a Ángel Manuel N., alias El Ángel o El Flaco, por el robo de la escuela primaria Coahuila de Zaragoza, ubicada en el sector de año 2000. Así lo dio a conocer Rogelio Gómez Rodríguez. Él es el coordinador de Ministerios Públicos, quien mencionó que se llevará a cabo la audiencia inicial para formular la imputación por este delito. Una tendencia estable mantiene la Dirección de Protección Civil y de Bomberos en el número de salidas de ambulancia, demanda que es atendida con eficiencia al registrar un promedio de 10 minutos como tiempo de respuesta. De acuerdo al titular de esta corporación, Ari Antonio Hernández Esquivel, se registran aproximadamente entre 19 y 20 llamados al día, aunque en algunas ocasiones la cantidad podría sufrir una ligera variación. Esta ha sido una producción para Radio Zócalo Noticias. Le ha informado Miguel Ángel Pérez Ruiz.
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Back FM 100.9, 12 de mediodía con 14 minutos ya, 12 del mediodía, ya con el solecito ahí calientito pegándonos. Las probabilidades de lluvia pues siguen existiendo, pero el cielo está despejado, el sol está pegando rico, así que no creo que por el momento vaya a llover. Aprovechen para ir a hacer mandado, para lavar, ahora sí que aprovechen para lavar, que la ropa se va a secar muy rápido. 878-79-099-33, el WhatsApp de cabina. 878-79-099-33. Vámonos con más música y regresamos en un ratito más para seguir platicando. Esto es Express Yourself de Madonna de 1989.

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1: Un momento, Anspach. Cuenta tus bendiciones en lugar de sumar tus penas. Agradece todos los días por la familia que tienes. Haz nuevos amigos, pero aprecia y valora los que ya tienes. Jamás pierdas la oportunidad de expresar tu amor. Invita a Cristo a permanecer contigo y ser tu salvador. Este fue un momento Anspach.
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1: En un día como hoy, pero de
2: 23 de mayo. 1991. El fotógrafo Michael Levine tomó lo que terminarían siendo las fotos del álbum de Nirvana, Nevermind. La idea de la portada frontal de un bebé nadando fue tomada después de que Kurt Cobain y Dave Grohl veían un documental de bebés nadadores. Se hicieron pruebas con distintos bebés hasta que quedó la que hoy en día conocemos con un bebé de 5 meses. 1992. Una declaración emitida por los abogados de Freddie Mercury declaró que Mercury había dejado la mayor parte de su legado, calculado en $17 millones, a su amiga de toda la vida, Mary Austin.
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0: Es la una de la tarde. Te invitamos a rezar un Ave María por la paz del mundo y nuestras familias.
1: Dios te salve María, llena eres de gracia, el Señor es contigo. Bendita eres entre todas las mujeres y bendito es el fruto de tu vientre Jesús. Santa María, Madre de Dios, ruega por nosotros los pecadores, ahora y en la hora de nuestra muerte. Amén.
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6: Para hoy esperamos un cielo parcialmente soleado con una máxima temperatura en los 30 grados centígrados. El viento estará soplando del este sureste alrededor de los 10 kilómetros por hora. Existe para hoy de entre un 30 y hasta un 40% de posibilidades de lluvias importantes durante la tarde. Para esta noche la mínima desciende a los 20 grados. Mañana continúa el fin de semana soleado, 31 como máxima y la mínima a los 21 grados, con ya un 20% de posibilidad de lluvias. Para la próxima semana, 32 como máximas y mínimas de los 22 grados, con otro 40 hasta un 70% de posibilidades de lluvias.
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6: Esta es la información. Ante el incidente que involucró a un trabajador de la administración en actos proselitistas, luego de que fuera sorprendido portando una bandera del Movimiento de Regeneración Nacional Morena en una de las unidades oficiales, ya fue aplicada una sanción. Esto lo confirmó el secretario del ayuntamiento, Daniel Omar Aguilar, quien dijo que la instrucción a la Contraloría Municipal para que investigue los hechos ya se determinó y así concluir con la suspensión del trabajador, considerado esto como un hecho totalmente aislado. Esta semana culminó la jornada del voto anticipado para el padrón de electores que, debido a su condición, se les dificultará asistir presencialmente a las casillas el día de las votaciones. Así lo informó la maestra Natalie Mendoza Zamudio. Ella es la vocal ejecutiva de la Junta Distrital del INE, quien detalló que fueron un total de 14 personas las que pudieron emitir su sufragio directamente desde casa, así como 392 individuos en prisión preventiva que pudieron plasmar su voto desde el Cerezo. Tras la negativa del Instituto Electoral de Coahuila de organizar un debate entre los candidatos a la diputación local, dicho ejercicio político se pudiera realizar de manera voluntaria por parte de los abanderados. Así lo declaró Mayra Rubí Rangel. La candidata de Morena y el PT comentó que el intercambio de propuestas se pudiera realizar con recursos propios de cada uno de los participantes y se podría llevar a cabo en alguna institución educativa y con un moderador del mismo plantel. Este viernes la candidata del Partido Verde Ecologista de México a la diputación local, Carla Lucio,

0: A fin de ofrecer incentivos para impulsar la economía del comercio organizado y con ello la generación de empleo. En aras de fomentar la salud bucal, la jurisdicción sanitaria número 1 hizo un llamado para que la comunidad pueda aprovechar los servicios de odontología general que se ofrecen totalmente gratis en cada uno de los centros de salud de la región. El coordinador jurisdiccional de salud bucal, Sergio Maus, detalló que se tratan de consultas de limpieza y empastes dentales, medicamento y extracciones, así como procedimientos quirúrgicos a cargo de un cirujano maxilofacial. El concilio de Eagle Pass aprobó mediante el voto negociar y firmar un acuerdo con una compañía local para llevar a cabo la expansión del Boulevard Patsy Wynn, una obra tan esperada que traerá un tremendo desarrollo económico, comercial e industrial. Luego de la evaluación, la administración municipal recomendó al consejo adjudicar este proyecto a la empresa A.E. Hiller & Son Incorporated por un monto de propuestas que no exceda los $14,307,002. La extensión del Boulevard Patsy Wynn, que conecta con la carretera 270 y 57 a la vez, consta de 1.7 millas y se unirá con la carretera 1021, atravesando por el complejo deportivo y un reconocido hotel de reciente creación. Esta ha sido una producción para Radio Zócalo Noticias. Le ha informado Miguel Ángel Pérez Ruiz.
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1: En un día como hoy, pero de
2: 23 de mayo, 1991. El fotógrafo Michael Levine tomó lo que terminarían siendo las fotos del álbum de Nirvana, Nevermind. La idea de la portada frontal de un bebé nadando fue tomada después de que Kurt Cobain y Dave Grohl veían un documental de bebés nadadores. Se hicieron pruebas con distintos bebés hasta que quedó la que hoy en día conocemos con un bebé de 5 meses. 1992. Una declaración emitida por los abogados de Freddie Mercury declaró que Mercury había dejado la mayor parte de su legado, calculado en $17 millones, a su amiga de toda la vida, Mary Austin.
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Back FM 100.9, 1:45 de la tarde ya. 1:45 de la tarde. ¿Cómo se la están pasando, gente? Disfrutando el solecito rico de este sábado. Sábado 23 de mayo. Ya estamos bien cerca de que se acabe mayo. El tiempo ha pasado volando, sinceramente, para mí. Que ya, pues, ya se va a acabar el mes. Qué bueno, porque yo salgo el otro mes de vacaciones. Así que estoy muy emocionado por ello. Ya hacen falta, pero también me gusta mucho estar aquí con ustedes hablando de cine, de cosas ñoñas, de conspiraciones y de todos estos temas que, pues, ya saben ustedes, me encantan. Tanto la lucha libre como el mundo del cine y, obviamente, las ñoñerías. Que les quería platicar que recientemente volví a mi racha de estar ganando torneos de Pokémon, el TCG de Pokémon. Si ustedes quieren jugar Pokémon, o sea, el juego de cartas Pokémon, o también el videojuego Pokémon, porque también lo jugamos, manden un mensaje a mi Insta, me encuentran como El Pustulio, y ahí les digo dónde nos juntamos a jugar, nos juntamos todos los días. De hecho, ayer hubo torneo, hoy a lo mejor hay un mini torneo, mañana va a haber torneo, pero para que ustedes, si no quieren ir a jugar, pero quieren ir a ver, que es que me llama la atención ver o algo así, también se puede ir a ver nomás, así que los invito cordialmente a que vayan a vernos y a ver ustedes para que les llame la atención y se animen a jugar. Los voy a dejar con más música, los voy a dejar con Keep It Moving de Five, esto de 1999, y yo regreso en un ratito más para seguir platicando con ustedes. Bueno, más bien para despedirme y simplemente decirles bye.

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4: Para hoy esperamos un cielo parcialmente soleado con una máxima temperatura en los 30 grados centígrados. El viento estará soplando del este sureste alrededor de los 10 kilómetros por hora. Existe para hoy de entre un 30 y hasta un 40% de posibilidades de lluvias importantes durante la tarde. Para esta noche la mínima desciende a los 20 grados. Mañana continúa el fin de semana soleado, 31 como máxima y la mínima en los 21 grados, con ya un 20% de posibilidad de lluvias. Para la próxima semana, 32 como máximas y mínimas de los 22 grados, con otro 40 hasta un 70% de posibilidades de lluvias.
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4: Esta es la información. Aunque los resultados se deberán reflejar en el mediano e incluso en el largo plazo, la reunión que los alcaldes de Piedras Negras, Eagle Pass, Carlos Jacobo Rodríguez y Aarón Valdés sostuvieron con empresarios regiomontanos fue bastante fructífera. Así lo consideró Daniel Omar Aguilar. Él es el secretario del ayuntamiento, quien destacó la sinergia entre ambas ciudades para la promoción económica en conjunto, indicando que será el mismo presidente municipal quien brinde detalles de este encuentro. La Cámara Nacional de Comercio seguirá gestionando ante las autoridades correspondientes que se puedan agilizar los cruces hacia Eagle Pass, tanto de los camiones de carga como de los vehículos particulares. Así lo dijo Benito Martínez. Él reconoció que la realidad del problema se origina en el departamento mismo de Aduana y Protección Fronteriza, el cual presenta falta de personal que se pueda asignar a las casetas de revisión, generando con ello un retraso de horas en el cruce. Ante la gran cantidad de plazas comerciales que se vienen desarrollando en diferentes puntos de la localidad, el municipio, a través de las diferentes dependencias, ha mantenido una vigilancia permanente en dichas edificaciones. Así lo indicó Daniel Omar Aguilar. Él es el secretario del ayuntamiento, quien indicó que lo anterior tiene la finalidad de verificar que se cuenten con todos los permisos y licencias mediante la intervención de autoridades como los inspectores, Protección Civil y en ocasiones la Dirección de Obras Públicas. Este viernes se registró una intensa movilización de cuerpos de emergencia en una obra en construcción ubicada sobre la avenida 16 de septiembre, esto en la colonia Las Fuentes, luego de que un trabajador sufriera una fuerte descarga eléctrica. El lesionado fue identificado como José Ricardo Peña, de 25 años, quien presuntamente tuvo contacto accidental con una línea de alta tensión, lo que provocó que quedara ahí inconsciente por algunos minutos. En casos por separado, las autoridades tomaron conocimiento de dos intentos de suicidios que se registraron aquí en Piedras Negras en las últimas horas. Esto lo declaró Rogelio Gómez Rodríguez. Él es el coordinador de Ministerios Públicos, quien estableció que se trata de Arturo N., de 19 años, quien se cortó las venas en su domicilio en la colonia Cumbres, y Axel N., también de 19 años, quien tomó medicamento controlado, por lo que los dos fueron atendidos de urgencia en El Salvador Chavarría. Oscar Rodríguez fue condicionado a una fianza de $10,000 que le impuso un juez de paz luego de que fuera capturado por cargos de tráfico de personas al protagonizar una peliculesca persecución la madrugada del pasado jueves. Rodríguez fue transferido de la cárcel del condado a una subestación de migración, donde ahí enfrentará los cargos formales y se esperará que llegue la fecha de acudir a la corte. Por poner en peligro la vida de Alexis N., de 21 años, quien sigue reportado como muy grave, se giró ya un mandamiento judicial por lesiones gravísimas en contra de José N., de 17 años de edad, según lo informó Rogelio Gómez Rodríguez. El coordinador de Ministerios Públicos agregó que se llevará a cabo la audiencia para formular la imputación y buscar obtener la vinculación en contra del presunto responsable. mujer de 28 años fue detenida por agentes del departamento del sheriff porque su novio la señaló de golpearlo después de que sostuvo una acalorada discusión en hechos ocurridos en un domicilio del sector Eagle Heights al sur de Eagle Pass. Se trata de Cassandra Ovalle, a quien su pareja sentimental acusó de lastimarle con el puño cerrado en la cara, además de arañarle el cuello. Tras protagonizar esta agresión a eso de las 2:30 de la madrugada, fue detenida, según lo que indicó el sheriff Tom Schmerbe. Elementos de la AIC, la Agencia de Investigación Criminal, detuvieron a Ángel Manuel N., alias El Ángel o El Flaco, por el robo de la escuela primaria Coahuila de Zaragoza, ubicada en el sector del año 2000. Así lo dio a conocer Rogelio Gómez Rodríguez. Él es el coordinador de Ministerios Públicos, quien mencionó que se llevará a cabo la audiencia inicial para formular la imputación por este delito. Una tendencia estable mantiene la Dirección de Protección Civil y de Bomberos en el número de salidas de ambulancia, demanda que es atendida con eficiencia al registrar un promedio de 10 minutos como tiempo de respuesta. De acuerdo al titular de esta corporación, Ari Antonio Hernández Esquivel, se registran aproximadamente entre 19 y 20 llamados al día, aunque en algunas ocasiones la cantidad podría sufrir una ligera variación. Esta ha sido una producción para Radio Zócalo Noticias. Le ha informado Miguel Ángel Pérez Ruiz.
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Son en 2:35 minutos. Acabamos de escuchar un excelente tema para una tarde como hoy. Vamos a cambiar el ritmo con Zeni Peniston. Estoy ya con un number finally. No me lo vayas a cambiar, me quedo contigo hasta las 5.

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1: En un día como hoy, pero de...
2: 23 de mayo. 1991. El fotógrafo Michael Avin tomó lo que terminarían siendo las fotos del álbum de Nirvana, Nevermind. La idea de la portada frontal de un bebé nadando fue tomada después de que Kurt Cobain y Dave Grohl veían un documental de bebés nadadores. Se hicieron pruebas con distintos bebés hasta que quedó la que hoy en día conocemos con un bebé de 5 meses. 1992. Una declaración emitida por los abogados de Freddie Mercury declaró que Mercury había dejado la mayor parte de su legado, calculado en $17 millones, a su amiga de toda la vida, Mary Austin.
1: Estamos haciéndote recordar.

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16: Un momento, ANSPAC. Cuenta tus bendiciones en lugar de sumar tus penas. Agradece todos los días por la familia que tienes. Haz nuevos amigos, pero aprecia y valora los que ya tienes. Jamás pierdas la oportunidad de expresar tu amor. Invita a Cristo a permanecer contigo y ser tu salvador. Este fue un momento ANSPAC.
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Te los dije, el día de hoy es de tremenda energía. Aquí vamos a escuchar a Hola One con el tema Hands Up. Estamos a 3 minutos nada más para que sean las 3 de la tarde y así llegó el momento en que tenemos que despedir esta hora, pero solamente esta hora. Vamos a escuchar a los grandes de los Backstreet Boys. Recuerda que me quedo contigo hasta las 5, así que si quieres escuchar algo en especial, ve directamente al centro de mensajes. You.

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4: Para hoy esperamos un cielo parcialmente soleado con una máxima temperatura en los 30 grados centígrados. El viento estará soplando del este sureste alrededor de los 10 kilómetros por hora. Existe para hoy de entre un 30 y hasta un 40% de posibilidades de lluvias importantes durante la tarde. Para esta noche la mínima desciende a los 20 grados. Mañana continúa el fin de semana soleado. 31 como máxima y la mínima en los 21 grados con ya un 20% de posibilidad de lluvias. Para la próxima semana 32 como máximas y mínimas de los 22 grados con otro 40 hasta un 70% de posibilidades de lluvias.
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4: Esta es la información. Ante el incidente que involucró a un trabajador de la administración en actos proselitistas, luego de que fuera sorprendido portando una bandera del Movimiento de Regeneración Nacional Morena en una de las unidades oficiales, ya fue aplicada una sanción. Esto lo confirmó el secretario del ayuntamiento, Daniel Omar Aguilar, quien dijo que la instrucción a la Contraloría Municipal para que investigue los hechos ya se determinó y así concluir con la suspensión del trabajador, considerado esto como un hecho totalmente aislado. Esta semana culminó la jornada del voto anticipado para el padrón de electores que, debido a su condición, se les dificultará asistir presencialmente a las casillas el día de las votaciones. Así lo informó la maestra Natalie Mendoza Zamudio. Ella es la vocal ejecutiva de la Junta Distrital del INE, quien detalló que fueron un total de 14 personas las que pudieron emitir su sufragio directamente desde casa, así como 392 individuos en prisión preventiva que pudieron plasmar su voto desde el Cerezo. Tras la negativa del Instituto Electoral de Coahuila de organizar un debate entre los candidatos a la diputación local, dicho ejercicio político se pudiera realizar de manera voluntaria por parte de los abanderados. Así lo declaró Mayra Rubí Rangel. La candidata de Morena y el PT comentó que el intercambio de propuestas se pudiera realizar con recursos propios de cada uno de los participantes y se podría llevar a cabo en alguna institución educativa y con un moderador del mismo plantel. Este viernes la candidata del Partido Verde Ecologista de México a la diputación local, Carla Lucio, hizo la presentación oficial de su propuesta de la Ley de Salud Bucodental, la cual buscará llevar hasta el Congreso. Dijo que la iniciativa se basa principalmente en la prevención y atención de enfermedades bucales a través de un presupuesto específico que incluya tanto a menores de edad como para adultos. Luego de su encuentro con representantes de la iniciativa privada en la Cámara Nacional de Comercio, la candidata a la diputación local, Gabriela López, destacó la buena coordinación lograda con los empresarios locales en el tema económico. La abanderada del Movimiento Ciudadano detalló la iniciativa que le fue planteada para reducir el 2% el impuesto sobre nómina a fin de ofrecer incentivos para impulsar la economía del comercio organizado y con ello la generación de empleo. En aras de fomentar la salud bucal, la jurisdicción sanitaria número 1 hizo un llamado para que la comunidad pueda aprovechar los servicios de odontología general que se ofrecen totalmente gratis en cada uno de los centros de salud de la región. El coordinador jurisdiccional de salud bucal, Sergio Maus, detalló que se tratan de consultas de limpieza y empastes dentales, medicamento y extracciones, así como procedimientos quirúrgicos a cargo de un cirujano maxilofacial. El concilio de Eagle Pass aprobó mediante el voto negociar y firmar un acuerdo con una compañía local para llevar a cabo la expansión del Boulevard Patsy Wynn, una obra tan esperada que traerá un tremendo desarrollo económico, comercial e industrial. Luego de la evaluación, la administración municipal recomendó al consejo adjudicar este proyecto a la empresa A.E. Hiller & Son Incorporated por un monto de propuestas que no exceda los $14,307,002. La extensión del Boulevard Patsy Wynn, que conecta con la carretera 277 y 57 a la vez, consta de 1.7 millas y se unirá con la carretera 1021, atravesando por el complejo deportivo y un reconocido hotel de reciente creación. Esta ha sido una producción para Radio Zócalo Noticias. Le ha informado Miguel Ángel Pérez Ruiz.
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3 de la tarde con 10 minutos. Acabas de escuchar a Miami Sunshine con el Dr. Beard. Continuaremos con esto a cargo de Twin Limited. Él se llama con nombre Twilight Zone. Que lo disfruto muchísimo. Recuerda que me quedo contigo hasta las 11. Entonces, el WhatsApp está muy disponible. 878-790-9933. Te estaré esperando por allá.

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1: Ahí está, Rex Up, Caleb Vázquez, para que no vayamos a extrañar tanto Back Metal. Oigan, tenemos mensajito por acá en el WhatsApp de nuestro buen Humberto. Dice, buenas tardes, una canción Down Under, saludos. Y justamente eso vamos a escuchar a cargo de Men at Work. Muchísimas gracias para nuestro buen Humberto. Que tenga una excelente tarde de nuestro sábado.

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1: En un día como hoy, pero de
2: 1991. El fotógrafo Michael Levine tomó lo que terminarían siendo las fotos del álbum de Nirvana, Nevermind. La idea de la portada frontal de un bebé nadando fue tomada después de que Kurt Cobain y Dave Grohl veían un documental de bebés nadadores. Se hicieron pruebas con distintos bebés hasta que quedó la que hoy en día conocemos con un bebé de 5 meses. 1992. Una declaración emitida por los abogados de Freddie Mercury declaró que Mercury había dejado la mayor parte de su legado, calculado en $17 millones, a su amiga de toda la vida, Mary Austin.
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7:46, mis Wackers. Por acá tenemos mensajito, pero de nuestro buen Jera. Oigan, hace ratito que yo, bueno, a mí no me tocaba hablar con mi buen Jera, Dice, hola, Anto, excelente tarde de Sabadrinka. Ándale, te lo sabes, sabes la clave. Siguiéndote el ritmo, podrás incluir por ahí la canción Hold the Line con la banda Toto. Gracias, saludos. Insisto, este es un temazo. Estamos teniendo un excelente sábado. Vamos a escuchar esto que lleva como nombre Hold the Line. Un gran abrazo para mi buen Jerita. Excelente fin de semana. No me le cambien. Continúen disfrutando de esta vida.

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Tres minutos para que sean ya 4 de la tarde. Acabas de escuchar a Tears for Fears con Head Over Heels y vamos a continuar, pero con esta cara de Neuroticals. Recuerda, el centro de mensajes siempre está disponible para ti mientras yo esté aquí en la casa. 878-790-9933.

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5: El pronóstico del tiempo indica para esta noche una temperatura mínima en los 21 grados centígrados, con un cielo que estará en su mayor parte nublado, con un 20% de posibilidades de lluvia y tormentas eléctricas, además de un viento soplando del este-noreste, entre los 5 a los 10 kilómetros por hora. Para mañana domingo, una máxima en los 32 grados centígrados, un día que estará totalmente soleado. Y ya para la noche, la mínima descendería hasta los 21 grados Celsius, con condiciones de cielo mayormente despejadas, además de viento soplando del este-sureste, entre los 5 a los 10 kilómetros por hora.
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5: Y en la información, aprovechando la ausencia de su propietaria, una vivienda de la colonia Los Pinos fue saqueada durante la noche de este viernes, luego de que delincuentes se llevaron diversos objetos de valor, entre ellos joyería, pantallas y una computadora portátil. Este robo fue reportado en un domicilio ubicado sobre la calle Caoba, hasta donde acudieron elementos policíacos para tomar conocimiento de los hechos, donde la afectada dijo que al regresar a su casa descubrió daños en una de las puertas de acceso. Un accidente vial se registró sobre la calle Morelos, en la zona centro de Piedras Negras, luego de que un conductor a bordo de un vehículo Pontiac Grand Am en color gris se impactara contra un poste y posteriormente escapara del sitio. Testigos señalaron que el hombre presuntamente se encontraba en estado de ebriedad y tras el impacto descendió de la unidad y huyó corriendo, situación que fue captada en video por personas que se encontraban en el sitio. Tras encabezar un megacrucero, el abanderado de la Alianza Ciudadana por la Seguridad a la Diputación Local indicó que desde el Congreso del Estado buscará un presupuesto adicional que permita atender las adicciones y la salud mental, tanto de los jóvenes como de los adultos. El candidato a la Diputación Local por el PRI y UDC, Guillermo Ruiz Guerra, señaló que trabajará desde el Congreso por el bienestar de estos sectores poblacionales a fin de gestionar recursos que permitan mejorar su calidad de vida. Un positivo balance en los encuentros ciudadanos y recorridos que ha llevado a cabo en las colonias de la localidad fue el que destacó la candidata a la diputación en este distrito por Morena y el Partido del Trabajo, Mayra Rubí Rangel. La abanderada resaltó el hecho de que la población cada vez es más consciente sobre la situación política que impera en el país, por lo que reiteró la invitación a que este próximo 7 de junio salgan a votar para cambiar el rumbo desde el Congreso Estatal. En su visita a Las Pulgas de la colonia San Joaquín, la candidata a la diputación local, Gabriela López, llevó sus propuestas a los comerciantes en este punto de la localidad, enfatizando la necesidad de promover incentivos económicos y fiscales para los pequeños y medianos emprendedores. La abanderada por el partido Movimiento Ciudadano detalló en ese tenor su compromiso de gestionar un mayor porcentaje de recursos destinados al apoyo de emprendedores que están por iniciar algún negocio. En materia de seguridad, Piedras Negras mantiene existente una relación y coordinación de trabajo con los diferentes mandos de las corporaciones del Estado, así como con la Fiscalía General de Justicia, según lo declaró el alcalde Jacobo Rodríguez. El edil nigropetense reconoció que ello ha permitido reducir tan solo en este año un 70% los robos de alto impacto, además de que en las reuniones semanales de seguridad se analizan estrategias y otros resultados en la materia. Esta fue una producción de Radio Zócalo Noticias en la voz de Gabriel Méndez Martínez.
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11 minutos. Acabas de escuchar Rock You Like a Hurricane con los grandes de Scorpions. Y oigan, tenemos tremenda petición musical por acá en el centro de mensajes en el WhatsApp. Nos dice nuestro buen Humberto, ¿me podrías hacer el favor de poner otra canción con los Whisper? Ánimo a darle. Excelente tarde de nuestro sábado. Gracias, mi buen Humberto. Un excelente tema para disfrutar un día como hoy. Y así es, a darle.

Ahí quedó George Michael con I Can't Whisper. Oigan, tenemos mensajito por acá de Elías. Un gran abrazo para Elías. Excelente tarde de nuestro sábado ya, disfrutando de nuestro fin de semana. Yo del último día del fin de semana que los acompaño, porque después me toca regresar hasta el día domingo. Pero hasta el día lunes, porque el domingo descanso. Hasta yo me confundí en mi descanso, ¡qué bárbara! Pero es que, oigan, es fin de semana y el fin de semana como que no me funciona muy bien ya el cerebro. Ya nos toca descansar y ya lo vemos desde antes. Dice, fue una pregunta antes que yo quiero aclarar a las personas que también estén escuchando, que tal vez también tengan la misma duda. Dice, buenas tardes, disculpa, ¿de qué género de canciones puedo pedir en este momento? En programaciones habituales, cuando no hay programa especial, son en general 24/7 clásicos en inglés, mis backers, 60s a 2010. Es lo más reciente que podemos llegar, temas del 2010 y pues lo más allá, temas de los 60s, que hay muy buenos temas, por si quieren elegir. Tenemos una gran amplitud de décadas. Dice, me gustaría pedir Hotel California de Eagles, por favor. Mi gran Elías, eso es lo que vamos a escuchar. Muchísimas gracias por venir acá y sobre todo por hacer tan buena petición.

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12: 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Cuenta tus bendiciones en lugar de sumar tus penas. Agradece todos los días por la familia que tienes. Haz nuevos amigos, pero aprecia y valora los que ya tienes. Jamás pierdas la oportunidad de expresar tu amor. Invita a Cristo a permanecer contigo y ser tu salvador. Este fue un momento, ANSPAC.
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1: En un día como hoy, pero de...
2: 23 de mayo. 1991. El fotógrafo Michael Levine tomó lo que terminarían siendo las fotos del álbum de Nirvana, Nevermind. La idea de la portada frontal de un bebé nadando fue tomada después de que Kurt Cobain y Dave Grohl veían un documental de bebés nadadores. Se hicieron pruebas con distintos bebés hasta que quedó la que hoy en día conocemos con un bebé de 5 meses. 1992. Una declaración emitida por los abogados de Freddie Mercury declaró que Mercury había dejado la mayor parte de su legado, calculado en $17 millones, a su amiga de toda la vida, Mary Austin.
1: Estamos haciéndote recordar.
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Acabas de escuchar a Bruce Springsteen con Glory Days, mis bunkers. 4 minutos para que sean ya las 5 de la tarde. Momento de la despedida. Recuerden que nos escuchamos el día lunes. Hasta el día lunes en punto de las 12 del mediodía, acompañándonos con lo mejor de los clásicos, esperando el especial de Back Metal, que es en punto de las 7 de la tarde, para que no te lo vayas a perder. Yo mientras tanto me despido de ti escuchando esto a cargo de Five. Así como nombre, Don't Wanna Let You Go. Que sigas teniendo un excelente fin de semana.

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4: El pronóstico del tiempo indica para esta noche una temperatura mínima de los 21 grados centígrados, con un cielo que estará en su mayor parte nublado, con un 20% de posibilidades de lluvia y tormentas eléctricas, además de un viento soplando del este-noreste, entre los 5 a los 10 kilómetros por hora. Para mañana domingo, una máxima en los 32 grados centígrados, un día que estará totalmente soleado. Y ya para la noche, la mínima descendería hasta los 21 grados Celsius, con condiciones de cielo mayormente despejadas, además de viento soplando del este-sureste, entre los 5 a los 10 kilómetros por hora.
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4: Y en la información, aprovechando la ausencia de su propietaria, una vivienda de la colonia Los Pinos fue saqueada durante la noche de este viernes, luego de que delincuentes se llevaron diversos objetos de valor, entre ellos joyería, pantallas y una computadora portátil. Este robo fue reportado en un domicilio ubicado sobre la calle Caoba, hasta donde acudieron elementos policíacos para tomar conocimiento de los hechos, donde la afectada dijo que al regresar a su casa descubrió daños en una de las puertas de acceso. Un accidente vial se registró sobre la calle Morelos, en la zona centro de Piedras Negras, luego de que un conductor a bordo de un vehículo Pontiac Grand Am en color gris se impactara contra un poste y posteriormente escapara del sitio. Testigos señalaron que el hombre presuntamente se encontraba en estado de ebriedad y tras el impacto descendió de la unidad y huyó corriendo, situación que fue captada en video por personas que se encontraban en el sitio. Tras encabezar un megacrucero, el abanderado de la Alianza Ciudadana por la Seguridad a la Diputación Local indicó que desde el Congreso del Estado buscará un presupuesto adicional que permita atender las adicciones y la salud mental, tanto de los jóvenes como de los adultos. El candidato a la Diputación Local por el PRI y UDC, Guillermo Ruiz Guerra, señaló que trabajará desde el Congreso por el bienestar de estos sectores poblacionales a fin de gestionar recursos que permitan mejorar su calidad de vida. Un positivo balance en los encuentros ciudadanos y recorridos que ha llevado a cabo en las colonias de la localidad fue el que destacó la candidata a la diputación en este distrito por Morena y el Partido del Trabajo, Mayra Rubí Rangel. La abanderada resaltó el hecho de que la población cada vez es más consciente sobre la situación política que impera en el país, por lo que reiteró la invitación a que este próximo 7 de junio salgan a votar para cambiar el rumbo desde el Congreso Estatal. En su visita a Las Pulgas de la colonia San Joaquín, la candidata a la diputación local, Gabriela López, llevó sus propuestas a los comerciantes en este punto de la localidad, enfatizando la necesidad de promover incentivos económicos y fiscales para los pequeños y medianos emprendedores. La abanderada por el partido Movimiento Ciudadano detalló en ese tenor su compromiso de gestionar un mayor porcentaje de recursos destinados al apoyo de emprendedores que están por iniciar algún negocio. En materia de seguridad, Piedras Negras mantiene existente una relación y coordinación de trabajo con los diferentes mandos de las corporaciones del Estado, así como con la Fiscalía General de Justicia, según lo declaró el alcalde Jacobo Rodríguez. El edil nigropetense reconoció que ello ha permitido reducir tan solo en este año un 70% los robos de alto impacto, además de que en las reuniones semanales de seguridad se analizan estrategias y otros resultados en la materia. Esta fue una producción de Radio Zócalo Noticias, en la voz de Gabriel Méndez Martínez.
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Telephone and son ya. Me escuché bien. Me escuché como el alertano. Telephone. La verdad es que sí. Oigan, buenas tardes, ¿cómo están? Yo soy Bria González, como siempre, un placer, un gusto estar con ustedes y acompañarlos desde esta estación, desde la cabina de Back FM, con toda la buena música que tenemos aquí. Te recuerdo que está completamente disponible el WhatsApp de cabina 878-790-9933, si tú quieres alguna rolita en especial, algún saludito o alguna felicitación. ¿Qué te parece si por mientras nos vamos con más música para que tú continúes disfrutando a través de Back FM? Yo soy Frida González, te acompaño hasta las 7 de la noche.

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1: En un día como hoy, pero de
2: 23 de mayo, 1991. El fotógrafo Michael Levine tomó lo que terminarían siendo las fotos del álbum de Nirvana, Nevermind. La idea de la portada frontal de un bebé nadando fue tomada después de que Kurt Cobain y Dave Grohl veían un documental de bebés nadadores. Se hicieron pruebas con distintos bebés hasta que quedó la que hoy en día conocemos con un bebé de 5 meses. 1992. Una declaración emitida por los abogados de Freddie Mercury declaró que Mercury había dejado la mayor parte de su legado, calculado en $17 millones, a su amiga de toda la vida, Mary Austin.
1: Estamos haciéndote recordar.
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5:41. 5:41, Rosita, pues nosotros seguimos con más buena música. A continuación estaremos escuchando a Snoop Dogg. 33 grados en la temperatura, alrededor de 91 grados Fahrenheit. Manténganse bien hidratados porque continúa el calor.

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4: El pronóstico del tiempo indica para esta noche una temperatura mínima en los 21 grados centígrados, con un cielo que estará en su mayor parte nublado, con un 20% de posibilidades de lluvia y tormentas eléctricas, además de un viento soplando del este-noreste, entre los 5 a los 10 kilómetros por hora. Para mañana domingo, una máxima en los 32 grados centígrados, un día que estará totalmente soleado. Y ya para la noche, la mínima descendería hasta los 21 grados Celsius, con condiciones de cielo mayormente despejadas, además de viento soplando del este-sureste, entre los 5 a los 10 kilómetros por hora.
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4: Y en la información, aprovechando la ausencia de su propietaria, una vivienda de la colonia Los Pinos fue saqueada durante la noche de este viernes, luego de que delincuentes se llevaron diversos objetos de valor, entre ellos joyería, pantallas y una computadora portátil. Este robo fue reportado en un domicilio ubicado sobre la calle Caoba, hasta donde acudieron elementos policíacos para tomar conocimiento de los hechos, donde la afectada dijo que al regresar a su casa descubrió daños en una de las puertas de acceso. Un accidente vial se registró sobre la calle Morelos, en la zona centro de Piedras Negras, luego de que un conductor a bordo de un vehículo Pontiac Grand Am en color gris se impactara contra un poste y posteriormente escapara del sitio. Testigos señalaron que el hombre presuntamente se encontraba en estado de ebriedad y tras el impacto descendió de la unidad y huyó corriendo, situación que fue captada en video por personas que se encontraban en el sitio. Tras encabezar un megacrucero, el abanderado de la Alianza Ciudadana por la Seguridad a la Diputación Local indicó que desde el Congreso del Estado buscará un presupuesto adicional que permita atender las adicciones y la salud mental, tanto de los jóvenes como de los adultos. El candidato a la Diputación Local por el PRI y UDC, Guillermo Ruiz Guerra, señaló que trabajará desde el Congreso por el bienestar de estos sectores poblacionales a fin de gestionar recursos que permitan mejorar su calidad de vida. Un positivo balance en los encuentros ciudadanos y recorridos que ha llevado a cabo en las colonias de la localidad fue el que destacó la candidata a la diputación en este distrito por Morena y el Partido de Trabajo, Mayra Rubí Rangel. La abanderada resaltó el hecho de que la población cada vez es más consciente sobre la situación política que impera en el país, por lo que reiteró la invitación a que este próximo 7 de junio salgan a votar para cambiar el rumbo desde el Congreso Estatal. En su visita a Las Pulgas de la colonia San Joaquín, la candidata a la diputación local, Gabriela López, llevó sus propuestas a los comerciantes en este punto de la localidad, enfatizando la necesidad de promover incentivos económicos y fiscales para los pequeños y medianos emprendedores. La abanderada por el partido Movimiento Ciudadano detalló en ese tenor su compromiso de gestionar un mayor porcentaje de recursos destinados al apoyo de emprendedores que están por iniciar algún negocio. En materia de seguridad, Piedras Negras mantiene existente una relación y coordinación de trabajo con los diferentes mandos de las corporaciones del Estado, así como con la Fiscalía General de Justicia, según lo declaró el alcalde Jacobo Rodríguez. El edil nigropetense reconoció que ello ha permitido reducir tan solo en este año un 70% los robos de alto impacto, además de que en las reuniones semanales de seguridad se analizan estrategias y otros resultados en la materia. Esta fue una producción de Radio Zócalo Noticias en la voz de Gabriel Méndez Martínez.
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Son ya las 6:11 p.m. Vamos entrando en nuestra segunda horita juntos. Acabamos de escuchar esto a cargo de Naked Eyes. Y a continuación, viene Red Hot Chili Peppers con Give Me Away. Y tenemos, acaba de aparecer un 20% de posibilidades de lluvia en el radar para que ustedes lo tomen en cuenta, ¿ok? Vámonos con más música. Continúa a través de esta estación, continúa a través de Back FM.

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2: En un día como hoy, pero de
3: 23 de mayo, 1991. El fotógrafo Michael Levine tomó lo que terminarían siendo las fotos del álbum de Nirvana, Nevermind. La idea de la portada frontal de un bebé nadando fue tomada después de que Kurt Cobain y Dave Grohl veían un documental de bebés nadadores. Se hicieron pruebas con distintos bebés hasta que quedó la que hoy en día conocemos con un bebé de 5 meses. 1992. Una declaración emitida por los abogados de Freddie Mercury declaró que Mercury había dejado la mayor parte de su legado, calculado en $17 millones, a su amiga de toda la vida, Mary Austin.
4: 1992. 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

Son ya en este preciso momento las 6:42 PM. Tenemos un mensajito por acá, a ver, déjenme que me cargue, Plix. Y me supongo que solicitando alguna rolita en especial. Así que déjenme nada más que me cargue tantito. Sí, dice, hola, buenas tardes, Frida. Una rola de Toto, Hold the Line, porfis, y gracias. Con mucho gusto, señor Rosendo. Déjeme, la busco por acá. Y con mucho, pero mucho gusto la estaremos colocando para usted. Ya por aquí ya estamos, ya la encontramos, hombre. Y bueno, son ya las 6:43 PM. Tenemos una temperatura actual sobre la ciudad de Piedras Negras que se ubica en los 32 grados centígrados, alrededor de 90 grados Fahrenheit.

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